0: Sí, hola, Pablo. Soy Kim Paris, una de las Mission Main en Thousand Arms.
1: Thank you.